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0: Charly García, Ojos de Videotape.
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trabajo, saben, yo trabajo en un bar de hortaleza. Soy el camarero que te pone la cerveza. Trabajé en la semana, esa es toda mi riqueza. Y el sábado a la noche me lo gasto. Lo gastaré por ahí. La invitaré a salir a recorrer la ciudad como yo soñé.

0: Jorge Pinchevsky, La maldita máquina de matar.
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Comida China. Esto es Shiba.

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0: Lo que estabas escuchando era Suéter, Amanece en la Ruta.
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0: Hundiéndome en la oscuridad, Claudia
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0: Hundiéndome en la oscuridad, Claudia Puch.

0: Te acompañaba con Serú Girán en La Vereda del Sol.
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2: En jefe del Ejército Libertador del Sur, Emiliano Zapata, manifiesto zapatista en Nahuatl.
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0: te acompañaba con Los Visitantes, Playas Oscuras.
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0: Península Blue Band, a la deriva.
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0: pasaba Suéltate Rock and Roll, Polifemo.
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0: Todo a pulmón, Alejandro Lerner.
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0: gracias, muchas gracias.
1: Esto es Fina Ropa Blanca. Luis Alberto Spinetta.

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0: Vega se convirtió en la primera criatura no voladora que voló. Pero eso no fue todo. Como complemento inventó la comida a bordo. Creo que voy a inventar el aterrizaje forzoso.
1: Los guarros, pintados de azul.

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0: Lo que escuchabas era Enanitos Verdes, Fiesta sin invitación.
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0: Nunca me oíste en tiempo, Spinetta Jade.
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Sí, quizás los marcianos sean como los humanos, donde hay buenos y hay malos. 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

te acompañaba con Andrés Calamaro. Fabio Serpa tiene razón. La Mystery Blue Band. Hace tiempo.

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0: Triste y Antigua Dama, Pastoral.
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1: Nadie se muere.
0: Así está el tema.
1: ¡Qué dilema!
0: Y Joaquín, ¿tú qué opinas?
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0: amigos, amigas, tengan un gran sábado. Bienvenidos, bienvenidas a Fin de 1070. Este viaje musical que emprendemos cada sábado, cada domingo por la mañana en El Destape hasta las 12 del mediodía, repasando grandes canciones de diferentes épocas y décadas del rock argentino, como siempre con un montón de exitazos que no paran durante estos 180 minutos a través del 1070 del dial, llegando a toda el AMBA en esa frecuencia y por supuesto a toda la Argentina y el mundo a través de www.eldestapeweb.com/eldestaperadio, así como también a través de nuestra app. En este 20 de junio, un día especial en conmemoración al paso a la inmortalidad de Manuel Belgrano, creador de nuestra bandera patria, pero por supuesto además uno de nuestros grandes próceres, con actos que se celebran en distintos puntos de nuestra Argentina, recordando su fallecimiento, un día como hoy del año 1820. Manuel José Joaquín del Corazón de Jesús Belgrano era su nombre completo. Abogado, economista, político, periodista, diplomático argentino, militar, por supuesto, con una destacada actuación en la causa independentista y americana de Argentina, de Bolivia y de Paraguay. Un crack, Manuel Belgrano. Ahí, top dentro de nuestros próceres, obviamente. Y bueno, con actos que se estarán realizando, como decía, en distintos puntos de la Argentina. Y el comienzo lo hacíamos con esta versión de No llores por mí, Argentina, de la banda Serú Girán, que ha vuelto de la mano de Lebón y Pedro Aznar, y que aquí escuchábamos en esta versión en vivo que hicieron días atrás en el programa de Mario Pergolini en la TV. Permiso, Mario, para pasar esta obra de arte que debe ser compartida, claro está. Por eso lo utilizábamos acá. Lo bien que siguen sonando Pedro y David, junto a Nueva Banda, obviamente, para este No llores por mí, Argentina, con el que comenzamos. En un rato repasamos los medios de contacto. Te agradecemos por acompañarnos como cada sábado. Soy Nico Esquivel y ya lo sabes, el comienzo musical siempre es con dos de un artista. En este caso nos vamos al disco Peperina, el cuarto álbum de estudio de Serú, publicado a fines del 81, el último que salió antes del parate de la banda, antes de que cada uno fuera por su lado solista, en el caso de Pedro yendo a estudiar a Estados Unidos de por medio. Y desde allí escuchamos esta canción, Llorando en el Espejo. Bienvenidas, bienvenidos. Fin de 1070 por delante hasta las 12, con buenas canciones para pasarla bien acá en El Destape.
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Esta canción se llama Al igual que el proyecto y fue el primer álbum de estudio que llevaron adelante Charly García, Carlos Cutaia, Gustavo Basterrica, José Luis Fernández y Oscar Moro, más conocidos bajo La Máquina de Hacer Pájaros, grupo que surgió en el 76 luego de la disolución de Sui Generis y con un Charly abandonando aquellas letras, si se quiere, más de tinte al adolescente para pasar a realizar música mucho más elaboradas. Un álbum que para aquel entonces había resultado el más costoso de la historia del rock nacional. La Máquina de Hacer Pájaros, lo que escuchábamos, era Boletos, Pases y Abonos. Te invitamos a que te des una vuelta por nuestras redes, como siempre, y nos contactes, @fin de 1070 en Twitter y Blue Sky, si no, el destape-radio, el destape1070 en X y Blue Sky respectivamente, @ el destape radio en Instagram, @ Nico Esquivel, mis cuentas personales en todas las redes sociales, eso sí, con B larga. Y ahora nos vamos al año 70 para uno de los grupos que consagraron al rock argentino. Hablo de Los Gatos. Después de un primer alejamiento de la banda, el resto del grupo, excepto Lito Nevia, viajaron a los Estados Unidos en busca de nuevas influencias en el 69 para terminar componiendo este hermoso material de estudio. Rock de la Mujer Perdida es la canción, es el nombre del disco, Los Gatos, acá en Fin de 1070.

Maravilla, este sencillo de Luis Alberto Spinetta, interpretado por Almendra. Hablamos de Muchacha Ojos de Papel, una canción que se estrenó un 22 de junio del año 69 en el Teatro Coliseo de Buenos Aires, para después ser finalmente editada el 29 de noviembre del 69 como primer tema de aquel álbum Almendra 1, metiéndose en cualquier ranking de las mejores canciones del rock argentino, de la mano del Flaco Spinetta, de la mano de Almendra. Muchacha Ojos de Papel, lo que escuchabas acá en El Destape. 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Ahora escuchamos este mega éxito también del rock argentino, compuesta por Ricardo Soule e interpretada por Box Day, considerada también como una de las canciones más influyentes del rock argentino y del rock en español, una canción que tuvo su reversión en el 93. Acá escuchamos a Box Day. Esto es El Momento en que Estás, presente en Fin de 1070.

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1: Momento de la agenda deport para repasar lo que se viene en el día de hoy, empezando por el Mundial de Fuchibol, más allá del encuentro que tuvo a Turquía enfrentándose a Paraguay en la madrugada. A las 2 de la tarde comienza la segunda parte de la jornada de hoy, con partidos entre Países Bajos enfrentando a Suecia, muy buen duelo. 2 de la tarde, insisto, mientras que a las 5 de la tarde, Alemania-Costa de Marfil será otro de los partidazos del día de la fecha. Cerrarán la jornada de hoy, 21 horas, Ecuador ante Curazao. Tanto Países Bajos como Alemania los podés ver por Tike Sports. Ecuador por Paramount y en realidad todos los partidos por Paramount Plus y también por D-Sports y DirecTV. Si hablamos de fútbol doméstico, caso de la Primera Nacional, todos los encuentros para ver por AFA Play se darán 4 a las 3 de la tarde. Entre ellos, San Telmo ante Racing de Córdoba, Ciudad de Bolívar que recibe a Estudiantes, Atlanta que visita a Almagro, mientras que Colegiales se mide con Tigre. A las 3 y media de la tarde, Acassuso se enfrenta a San Miguel. Y a las 4 de la tarde, 3 partidos. Chaco Forever ante Colón, San Martín de San Juan que recibe a Agropecuario y San Martín de Tucumán que visita a Temperley, el Temperley gasolero de mi amigo Manu Rodríguez. Así que vamos gasolero todavía. Insisto, partidos para ver por AFA Play, también de Primera B Metro, todos ellos por esta plataforma, varios que se dan a las 2 y media de la tarde, Deportivo La Ferrere ante Defensores Unidos y la Guay Urquiza que recibe a San Martín de Bursaco. A las 3 de la tarde, Brown de Adrogué ante Argentino de Quilmes, mientras que 3 y media de la tarde cierran los duelos de Primera B Metropolitana para el día sábado, Deportivo Armenio ante Flandria, Excursionistas que a las 3 y media también se enfrenta en este caso a Camioneros, Sportivo Italiano que visita a Villa Dálmine y Real Pilar ante Villa San Carlos. Por el Campeonato Femenino de Fútbol, 3 partidos para ver, en este caso por AFA Play también. 10 de la mañana, Lanús ante San Luis Fútbol Club. 11 de la mañana, Boque ante Unión de Santa Fe. Y a las 5 y media de la tarde, Independiente visita Ferrocarril Oeste. Partidos para el Campeonato Femenino de Fútbol que se darán hoy a través de AFA Play. Si hablamos del Federal A, varios partidos, 3 de la tarde, Juventud Unida de San Luis ante Fundación Amigos del Deporte, también Gimnasia y Esgrima de Chivilcoy ante Atlético Escobar, 15 horas también para Sportivo Belgrano que visita Douglas High, mientras que Olimpo recibe a Kimberley de Mar del Plata, también es ahora, 15:30 Alvarado versus Círculo Deportivo, 15:45 Bartolomé Mitre de Posadas que recibe a Juventud Antoniana, 18 horas Santa Marina de Tandil que recibe a Villa Mitre y a las 20:30 televisado por Fox Sports, mira vos, San Martín de Mendoza ante Huracán Las Heras, los partidos para el Federal A, solamente este último se ve en televisión. Si hablamos del torneo promocional amateur, 11 de la mañana Everton de La Plata ante Alumni de Los Hornos, 15:30 Social Atlético Televisión, el SAT ante Juventud de Bernal.

entrenamiento 1:30 de la tarde. La clasificación para la carrera de mañana será desde las 15:57. No me preguntes por qué. Pero 15:57 lo podés ver por Canal 9 y Motor Play. Hay partidos de la Urba Top 14 que se harán por Disney Plus Premium, San Isidro Club ante Club Universitario de Buenos Aires, Alumni versus Los Tiros, Champagnat ante Club Atlético de Rosario, Hindú ante Regatas Bellavista, Newman ante Club Atlético San Isidro y La Plata Rugby Club ante Los Matreros. Todos los partidos por Disney Plus Premium, el último también se podrá ver por ESPN 4. Si hablamos de la Liga Nacional de Básquet, partidazo entre Gimnasia de Comodoro y Quimsa. Esto será a las 21 horas, lo vas a poder ver por Teis Sports 2. Y por último, hablando de boxeo, esta noche se enfrentan Oscar Collazo ante Joy Canoy. 22 horas para ver por Disney Plus Premium e ESPN 2 por ESPN Knockout. A través de esta señal y plataforma, entonces, el duelo de estos pugilistas que se verán las caras 22 horas nuevamente, entonces, para cerrar de esta manera el repaso en la jornada deportiva para este sábado. Gentileza, recomendaciones de fin de 1070. Y ahora música junto a The Smiths y este hiper recontra temón, There Is A Light That Never Goes Out. Lo que escuchamos de The Smiths acá en fin de 1070.

Ellos fueron una banda de techno pop en la década de los 80 en la Argentina, surgiendo como trío en el año 82, liderados por Daniel Melero. También estaba Luis Bonatto, Mario Zipperman, fueron cambiando de formaciones, Sergio Mariani, Hugo Fogelman. Se llamaban Los Encargados y fueron los creadores, los compositores de esta canción. En realidad, el mismísimo Melero fue quien la escribió. Después se la cedieron a Soda. Aquí escuchábamos a Los Encargados junto a este temón, Trátame Suavemente, en El Destape. 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Y ahí están muchos de ustedes chateando, como cada sábado y cada domingo, gracias a los que lo están haciendo. Un abrazo y un beso para todos. Seguimos en la conversa, vos te podés bajar la app, meterte en el chat y de paso escucharnos en gran calidad también, como lo están haciendo tantos amigos y amigas. Mientras tanto, casi un caminito musical de Los Encargados a Soda Stereo, claro está. Nos vamos en este caso al año 88 para aquel que era el cuarto álbum de Soda. Me refiero a Doble Vida. Entre las canciones que tenía este hiperdiscazo estaban Picnic en el cuarto B, En el borde, En la ciudad de la furia y esto que escuchamos acá. Soda Stereo, Lo que sangra la cúpula en El Destape.

0: En el año 96, y bajo el sello MCA, Palo Pandolfo publicaba junto a Visitantes su cuarto álbum, Maderita. De allí salía este hiper recontra temón, que me hace acordar a aquella década en San Bernardo. Estaré, se llama Visitantes, acá en El Destape. 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Y de los Visitantes nos vamos a esta canción que fue publicada un año antes que la que escuchábamos recién. En este caso, año 95, el disco era Suéter 5. Y esta canción era la quinta canción de ese álbum. De este proyecto que tenía Miguel Zavaleta, a Gustavo Donés, a Juan del Barrio y a Jorge Minizales. Suéter, esto se llama Extraño Ser.
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1: Muy buenos días, aquí están las noticias. En país. La fragilidad de los hogares es alarmante, cierre de empresas, menos empleo y salarios, y un récord de morosidad. El gobierno subió los aranceles de discapacidad, pero sigue sin cumplir la ley. Precio del dólar hoy y dólar blue hoy en vivo, ¿cuál es su cotización este viernes, 19 de junio? En Entre Ríos. Viale fue sede de capacitación en salud mental y consumos problemáticos. Más de 2.000 alumnos prometerán lealtad a la bandera en la Plaza Mansilla. Recalificación y probation en dos casos de cocaína. Desde el sitio web regional 97.3.com.ar, fueron las noticias de la hora. 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

0: Son las 10 horas, un minuto.
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Junto a Bersuit Vergarabat y esta canción, El Tiempo No Para, abrimos este volumen 2 de fin de 1070 de Día Sábado. Esta interpretación que hacía Bersuit del clásico de Cazuza, del rock brasilero, Ao Tempo Não Para. Aquí lo teníamos a Bersuit entonces en vivo para esta gran reversión que hacían en De La Cabeza. Bienvenidos, bienvenidas a los que se van sumando, a los que estaban remoloneando por ahí, están levantándose y poniendo la radio, estén donde estén, en la aplicación, en cualquier parte del mundo a través de la web o simplemente en el 1070. Buen día a usted que viene desde temprano, amigo, amiga, gracias también por escucharnos como siempre. Este volumen 2 de fin de 1070 viene cargado de buenas canciones, como en cada bloque. Estaremos escuchando a Los Rodríguez, a Los Caballeros de la Quema y a Sumo, entre otros. Nos meteremos con la agenda cultural para saber qué podemos hacer en este fin de semana, más allá del propio 20 de junio y el acto central por el Día de la Bandera en Rosario. Y como si fuera poco, en un rato también tendremos, más adelante, el repaso de los mejores shows para las próximas horas y días y el cierre del programa con las 5 de acá. Pero este comienzo, como siempre en cada bloque, le pertenece a un artista por duplicado. Y ahora nos vamos al tercer disco de estudio de Bersuit Vergarabat, publicado en el año 96, 3 años después del antecesor que era Asquerosa Alegría. Se hablaba de una separación de la banda, algo que terminó por desmentir todos aquellos dimes y diretes con la publicación de este disco, el último en el que Rubén Sadrinas participa como vocalista, y esta canción que la rompía en aquel material. Don Leopardo era el disco, la canción, acá cita a Don Leopardo, se llama Espíritu de esta Selva, Bersuit Vergarabat, en el comienzo de este fin de 1070, volumen 2, que sigue, y por supuesto hasta las 12 del mediodía, acá en el...

0: el señor Andrés Calamaro y esta hiperrecontra canción del año 2004, compuesta por Marcelo Skornik a la letra, me refiero, haciendo alusión a ese gigante mexicano que es el Estadio Azteca. Skornik después se la cedió a Andrelo para que él la musicalizara. Un himno dentro de la discografía de El Salmón. Estadio Azteca, Andrés Calamaro, acá en El Destape. Gracias a los que nos contactan, como siempre, a través de Instagram, somos El Destape Radio, arroba Nico Esquivel con Belarga. También a los que nos mandan su mensaje vía WhatsApp, también podés mandarlo vos. Mensaje de audio, nota de texto, 11 25 80 93 60. Ahí estamos, como siempre, conectados en la mañana de sábado. Y ahora de la mano, en el caminito que solemos trazar de Andrelo, nos vamos a su proyecto Los Rodríguez. Más precisamente el disco Buena Suerte del año 91. El primero que editaban Los Rodríguez. Esta canción se llama Mi Enfermedad, la reversionó Fabi Cantilo también. Los Rodríguez en El Destape.
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0: 40 años han pasado desde la publicación de este disco, 41 se cumplirán en diciembre. Hablo del debut de Los Pericos, El Ritual de la Banana se llamaba aquel discazo, un material con letras dedicadas al uso recreativo de la marihuana, la policía, el amor, el movimiento Rastafari y también las conexiones sociales y espirituales que proponían Los Pericos. Entre esas canciones, Jamaica Reggae, Ojos de Ciudad y esta, Nada que Perder. Los Pericos, acá en Fin de 1070, acompañándote en este sábado. En un ratito nos metemos con la agenda cultural. 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Y ahora escuchamos a Avanti Morocha, esta canción que ha superado las 100 millones de reproducciones en YouTube y en plataformas como Spotify, el principal éxito de Los Caballeros, desde La Paciencia de la Araña. Avanti Morocha, caballeros, acá en Fin de 1070.
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1: Momento de la agenda cultural, amigos y amigas, para saber qué se puede hacer este fin de semana a lo largo y ancho de la Argentina, empezando por Carlos Ken, cerquita, aquí de Buenos Aires, a una hora aprox, y allí la Fiesta del Sol, un excelente motivo para visitar uno de los pueblos pintorescos que tiene la provincia de Buenos Aires, este invierno que llega con esta celebración muy esperada durante este fin de semana, este evento que reúne a miles de personas con música en vivo, comidas típicas, artesanías y una propuesta pensada para disfrutar en familia. Sábado que tiene la provincia de Buenos Aires, este invierno que llega con esta celebración muy esperada durante este fin de semana, este evento que reúne a miles de personas con música en vivo, comidas típicas.

que simboliza el renacer del sol y el comienzo de un nuevo ciclo. Cuando caiga la tarde se encenderá también la fogata de los deseos, donde los distintos vecinos y visitantes podrán dejar escritos sus sueños y anhelos. Estará en la Orquesta Municipal El Ombú, Smoking Brothers, mientras que el cierre estará a cargo del Farolito, un tributo a los piojos, con una gran oferta gastronómica. Feria de Artesanos, te puedes ir entonces a Carlos Ken, ubicado en el partido de Luján, yendo por el acceso oeste, tomás el acceso hasta Luján y luego la ruta provincial 6. Hay colectivos y trenes, obviamente como el Sarmiento, que te conectan también con el pueblo. Así que, una muy buena propuesta. El abrazo a todos y a todas por allí. Si hablamos de lo que pasa en Marcos Paz este fin de semana, tenemos la fiesta de la torta frita, viejo. Muy bien, con stands de ventas con variedades de tortas fritas diversas a cargo de instituciones, ferias de artesanos y emprendedores, así como también shows en vivo y mucho, mucho más. Municipio de Marcos Paz, entonces, te esperan este fin de semana para la fiesta de la torta frita, tan de jodita ahí, y la van a pasar muy bien, entonces, durante este fin de semana allí en Marcos Paz. Otra de las celebraciones que se da, en este caso también en Zona Sur, tiene que ver con la fiesta del alfajor artesanal en Avellaneda. Con esta celebración que llega a pura propuesta gastronómica, más de 40 productores locales, clases de cocina y espectáculos en vivo. Y además el cierre a cargo de los charros. Esa vieja, muy bien. Todo en el parque de la estación, el recuperado predio municipal ubicado sobre la calle Güemes al 700, festejos que tendrán una amplia franja horaria desde las 10:30 de la mañana hasta las 23 horas con entrada libre y gratuita para todos los asistentes. Así que se pueden ir al predio o al parque municipal multipropósito La Estación, allí para degustar diferentes creaciones en esta fiesta del alfajor artesanal en Avellaneda, sábado y domingo. Nos vamos a Santa Fe en otra de las recomendaciones. Este 20 y 21 de junio, la ciudad de Malabrigo se viste de fiesta para celebrar la 35ª edición de su evento más emblemático. El departamento de General Obligado invita tanto a locales como a turistas a sumergirse en la cultura del citrus con jornadas que combinan la tradición productiva, ferias de artesanos, gastronomías y espectáculos en vivo. Es la 35ª fiesta provincial del citrus, insisto, allí en Malabrigo, en Santa Fe. Y te podés ir para pasar un fin de semana perfecto descubriendo la calidez de la gente, los aromas y el sabor de la mejor producción del norte provincial en un marco de celebración familiar. Fiesta del Citrus, entonces, durante este fin de semana van a estar Matías Sotelo y los Discontinuados, los Bofil como artistas y Jorge Rojas. Así que podés ir a ver muy buenos artistas que estarán presentes allí durante este fin de semana. También Lázaro Caballero, Uriel Lozano, para esta fiesta provincial del Citrus, a pura emoción, música y sabor. Entonces, en Malabrigo, en la provincia de Santa Fe. Por último, contarte que, como en cada mediados de junio, con el cambio de estación, llega a Ushuaia, a Tierra del Fuego, la fiesta nacional de la noche más larga, cerrando este domingo con una peña folclórica. Lo cierto es que vas a tener una muy buena chance de ir a conocer más de la cultura, de este fenómeno que ocurre en el solsticio de invierno, donde el polo sur queda más inclinado respecto del sol, lo que reduce la altura y la duración de los rayos solares. En Ushuaia ese efecto es muy notorio. El día roza las 7 horas de luz y la noche supera las 16 horas de oscuridad. La noche más larga en Ushuaia no solo celebra este hecho astronómico, sino que se convirtió en un evento que convoca a miles de personas, promueve artistas fueguinos y sostiene tradiciones. Allí pasarán durante este fin de semana artistas como Señora Cumbia, La Chance, Banda Tempestad, Qué Descontrol, Lautaro Mariscal y buenas peñas folclóricas que desde las 5:30 de la tarde estarán sorprendiéndote allí. Un muy buen festejo en Ushuaia, provincia de Tierra del Fuego. Termina este 21 de junio la semana de la noche más larga, que será justamente este 21 de junio allí para vivirla entonces a pleno en Tierra del Fuego. También repasar que este fin de semana Las Heras, hablando de Mendoza, el departamento tendrá como lugar a la quinta edición del Festival Internacional Mendo Encuentro Tango, una propuesta que integra música, danza, turismo e identidad local para consolidarlo como un destino cultural mendocino. Las Heras continúa consolidándose como una de esas principales plazas culturales mendocinas y aquí por eso llevará en el Centro de Eventos Palatium este quinto Festival Internacional
de tango en el circuito turístico El Challao, con artistas, maestros, bailarines

0: visitantes tanto nacionales como internacionales. Una nueva edición que se presenta como una herramienta de promoción artística y turística que permite ver más allá de los límites a las eras y vincularlo con los atractivos naturales, históricos y urbanos que permite obviamente esta región. Así que allí estará esta ruta internacional del tango. Son 18 ciudades del mundo y entre ellas está Las Heras Mendoza con este programa que arrancará este sábado y domingo desde las 15 horas. El abrazo a los amigos de Las Heras que siempre me tratan tan bien cada vez que los visito. Muy buena esta nueva oportunidad para disfrutar del tango en este quinto Festival Internacional Mendo Encuentro Tango. Así amigos, así amigas, lo más importante de la agenda cultural para ir a disfrutar de diferentes artistas, propuestas gastronómicas, culturales, fiestas, joditas, celebración que se viene este fin de semana, como siempre contada a través de Fin de 1070. Y ahora música. Junto a esta canción publicada en el año 1993 para su álbum Songs of Faith and Devotion, hablamos de Depeche Mode. Esto se llama Walking in My Shoes, la canción intrusa de la hora de Depeche acá en Fin de 1070.
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Dedos de Mimbre se llama esta linda canción de Luis Alberto Spinetta, que incluía en su álbum solista Fuego Gris. Se editaba en el año 93, una canción que había sido presentada por primera vez en el año 73 en el Teatro Astral, cuando Spinetta presentó el disco Arto. Sin embargo, el flaco después también la reeditaría, acomodaría para este material. Entonces, Fuego Gris, Dedos de Mimbre, se llama la canción, Luis Alberto Spinetta, acá en El Destape. El abrazo a los amigos que están chateando ahí en la aplicación, como siempre, un montón. Ya son amigos entre sí, además me encanta que fluya. 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Y ahora escuchamos a Sumo. Divididos por la Felicidad era el álbum debut de este grupo post-punk, publicado en abril del 85. Desde allí, grandes obras grandes, entre ellas este reggae de paz y amor, Sumito, en fin de 1070.

Como siempre digo, hacemos caminito de artistas. Arrancábamos con Sumo, se le pega esta canción que todavía escuchamos de fondo, de Las Pelotas, Temón. El otro día vi en las redes que alguien decía que esta canción le podría haber bien quedado a Cerati, podría haber sido una composición de Gustavo. Lo cierto es que es uno de los mejores temas del rock argentino de este nuevo milenio, nuevo siglo. De la mano de Las Pelotas, el disco era Despierta. Esta canción se llama Personalmente lo que disfrutabas, acá en el Destape. Te proponemos, como siempre, que nos mandes tu mensaje. Lo podés hacer vía Twitter, allí somos el Destape-Radio, utilizando el numeral Fin de 1070 como hashtag. También allí en Fin de 1070 en Blue Sky. O ahí nos encontrás como el Destape 1070. A mí me encontrás como @ Nico Esquivel con B larga. Y el camino ahora, después de Sumo y de Las Pelotas, lo continúa Divididos. Nos vamos al año 98. El disco era Gol de Mujer, el temón Nene de Antes, a puro rock, acá casi en la recta final de este bloque 2 de Fin de 1070.

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1: Muy buenos días, aquí están las noticias. En país. La fragilidad de los hogares es alarmante, cierre de empresas, menos empleo y salarios, y un récord de morosidad. El gobierno subió los aranceles de discapacidad, pero sigue sin cumplir la ley. Precio del dólar hoy y dólar blue hoy en vivo, ¿cuál es su cotización este viernes, 19 de junio? En Entre Ríos. Viale fue sede de capacitación en salud mental y consumos problemáticos. Más de 2.000 alumnos prometerán lealtad a la bandera en la Plaza Mansilla. Recalificación y probaschen en dos casos de cocaína. Desde el sitio web regional 97.3.com.ar, fueron las noticias de la hora. 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

0: Son las 11 horas, un minuto.
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0: de las canciones que más escuché esta semana. El disco era Cuentos Decapitados, discazo, el segundo que publicaba Catupecu en el año 2000. Y esta canción se llama Perfectos Cromosomas, con la que le bajamos la persiana a este volumen 2 de fin de 1070, proponiéndote que te quedes, porque después de estos breves comerciales volvemos con un megabloque, canciones de Auténticos Decadentes, de Babasónicos, de Abuelos de la Nada, entre otros, recomendaciones para shows que se darán en las próximas horas y días, y como si fuera poco, un cierre sin interrupciones con 5 himnos en las 5 de acá. Todo eso en minutos nada más, quédate porque tenemos mucho más para compartir junto a vos, estés donde estés, a través del destape en fin de 1070.
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a Turf y este temón del año 2001, abrimos este último volumen, volumen 3 de Día Sábado, para esta canción que nos invita a barrearla y a no casarnos. Yo no me quiero casar, y usted propone Turf, Joaquín Levington y compañía, en aquel entonces, para aquel discazo llamado Turf Show, con el que abrimos este volumen 3. Hola a usted que se viene sumando recién, vagoneta, vagoneto, por ahí está laburando, recién entró y nos puede escuchar ahora. El saludo a los que vienen desde temprano, el saludo a los que están trabajando, amigo, amiga, que nos escucha ahí, mueve un poco la patita mientras hace sus quehaceres. También a usted que está al Pepe en su casita, a usted que está descansando, a usted que está laburando en casa, haciendo algo. Bueno, esperemos serle grata compañía. Nos queda una hora por delante, con muy buenas canciones. En un rato se viene la agenda de shows, y como si fuera poco, 5 himnos, sin ningún tipo de interrupción, sin nadie que se meta a hablar pavadas en el medio, para cerrar, como se debe cerrar un programa, con 5 himnos recontra conocidos de rock argentino, en las 5 de acá. Y el comienzo, como siempre, nos lleva a dos canciones de un artista, año 2004, y esta canción que también nos llevaba a bailar de la mano de Turf. Esto es No Se Llama Amor, Gran Fin de 1070 de Día Sábado.

los Baba. Y esta canción, que era el segundo corte del disco Anoche Enganchada, de hecho, a Carismático. En el disco estaban las tres primeras canciones pegaditas, como si fueran una pieza única: Carismático, Yegua y Como un Flash. Anoche era el disco entonces, la canción Yegua, que estamos escuchando todavía de fondo, de la mano de los Babasónicos. 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

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Mientras tanto, escuchamos a los auténticos decadentes. 2008 el bloque, ¿eh? En este caso, justamente al año 2000 nos vamos. El disco se llamaba Hoy tras Noche. Esta canción, una bonita balada popera, Besándote, auténticos decadentes, acá en Fin de 1070.

Cabe la Puerca, junto a De Atar. Lo que escuchamos desde el disco A Contraluz, disco del año 2009, para La Vela, acá en Fin de 1070, moviendo la pata en este volumen, a lo loco, acá en Fin de 1070. En un rato repasamos shows para que vayas a ver buenos conciertos en distintos puntos de la Argentina. También te proponemos que nos contactes, como siempre, a través de Twitter, Blue Sky e Instagram. En Twitter somos el Destape-Radio, en Blue Sky somos el Destape 1070, en Instagram el Destape Radio, y cuentas personales en todas las redes, sencillito, arroba Nico Esquivel con B larga. Y ahora escuchamos a Ciro y los Persas. Espejos era el material que publicaban en el año 2010. El álbum debut de Ciro y sus muchachos Los Persas. Muchos la consideran la mejor canción del grupo, de hecho. Esto se llama Antes y Después, en Fin de 1070.

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encanta esta canción de Tipitos. Me encanta ese disco Armando Camaleón del año 2004. Como cuento, esta canción inspirada en la obra Ser escritor de Abelardo Castillo. Campanas en la noche, lo que disfrutabas acá en fin de 1070 de día sábado. 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Mientras escuchamos a El Cuarteto de Nos. Este álbum se llamaba Bipolar, lo publicaban ellos en el año 2009, y esta canción que te sacude el marulo, El Hijo de Hernández, antes de la agenda de shows, El Cuarteto de Nos en el Destape.

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1: Momento de la agenda de shows recomendados para las próximas horas y días. Esta noche podés ver, por ejemplo, a Capanga, si estás en Quilmes, en el Club Re de Locales, festejando 30 años, Capanga se presentan allí. También los Gardelitos, pero en Córdoba, en este caso en la Plaza de la Música, desde las 19 horas. Las Pastillas del Abuelo hace lo propio, tocando en Predio West, en Córdoba, 20 horas entonces, llegan allí las Pastillas del Abuelo, en San Francisco, para ver a las Pastis con todos sus éxitos. En Chilecito, toca la conga en el Club Atlético Independiente. Esta noche, 20 horas, para esta banda de cuarteto formada en Córdoba. Llegan a Chilecito entonces la conga hoy desde las 20 horas. Divididos hace lo propio tocando en La Plata desde las 21 horas, la aplanadora del rock con su poderosa energía en vivo, llegando con su gira más reciente para presentar el disco llamado al igual que la banda. Divididos en el Estadio Atenas de La Plata esta noche. Toca Wosito, Valentín Oliva, Wos, con esta nueva función en el microestadio de Lanús. Esta noche, 21 horas, Wos, allí en Lanús, en zona sur. También toca Turf esta noche. Quienes escuchábamos hace un ratito tocan en el Teatro San Carlos en Junín. Turf Show es el marco también del tour, así que los podés ir a disfrutar a Levington y compañía. Toca Desacatados en la Plaza de la Música en Córdoba desde las 23:59, es decir, esta medianoche. Toca Desacatados. Mientras que para mañana te propongo ir a ver a León Gieco, que continúa con Joana Gieco y Alejo León como acompañantes de esta gira. Desde las 20 horas en Venado Tuerto, en el Centro Cultural Municipal. Mañana, León Gieco. También toca Avatov en La Tangente, presentando Puente Blanco desde las 21 horas este artista. Mañana toca Serú Girán en el Movistar Arena. Con ellos abrimos hoy. Lebón y Aznar hacen Serú Girán, 21 horas para que los vayas a ver al Movistar Arena. Para el resto de la semana, la bomba de tiempo en el Conex, como cada lunes, desde las 20 horas, en La Puerta, a las 19 hay que estar y presenciar un clásico para arrancar bien la semana. El martes toca La Conga en el Movistar Arena, llegando para cumplir sus 23 años como trío. Llegan en este caso al Movistar Arena el martes y el miércoles. El jueves toca Barbie y Recanati en Bahía Blanca, en La Macanuda. En este caso Barbie junto a Paula Trama, desde las 20 horas en Bahía Blanca. Mientras que también Lisandro Oscar toca el jueves, en este caso lo hará desde las 20 en Ferona, aquí en Buenos Aires. Y Babasónicos se presentará el jueves en el Movistar Arena, entre otras de las recomendaciones que te proponemos acá en fin de 1070 para que disfrutes de buenos shows de parte de tus artistas favoritos. Y ahora música. La intrusa de esta hora, junto a el flamante sencillo de esta genial artista llamada Olivia Rodrigo. Muchos le dicen Olivia Rodrigo, está muy bien también. Esto se llama Stupid Song, canción estúpida, una muy buena letra, una linda canción pop de Olivia Rodrigo, antes de las 5 de acá en el Destape.

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1: Y así, amigas, amigos, nos metemos en 5 himnos del rock argentino sin interrupciones, comenzando con Abuelos de la Nada y Costumbres Argentinas. Se le pegará en este clásico segmento Fidel Nadal con International Love. En tercer lugar, reggae también de la mano de Dread Marai con Tú Sin Mí. Luego llegará Guasones con Reyes de la Noche y terminaremos junto al gran Charlie García y Demoliendo Hoteles. 5 himnos del rock argentino sin interrupciones en el aire en las 5 de acá.

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1: Muy buenos días, aquí están las noticias. Comenzamos con información policial. Mujeres en alerta por el caso Paranaut y la circulación de fotos íntimas, un tema que genera gran preocupación en la región. En Paraná, fue detenido un hombre acusado de acoso callejero a una menor de edad. Y lamentablemente, un voraz incendio ha causado graves pérdidas materiales en Gualeguay, con daños significativos. Pasamos ahora a las noticias de Entre Ríos. Más de 20 escuelas de nuestra provincia participarán de la emotiva promesa de lealtad a la bandera argentina, que se realizará en la histórica. Por otro lado, la ciudad de Viale fue sede de una importante capacitación sobre salud mental y consumos problemáticos, buscando fortalecer las herramientas de intervención. Y en un acto que nos llena de orgullo, más de 2.000 alumnos prometerán lealtad a nuestra bandera nacional en la emblemática Plaza Mansilla. Desde el sitio web regional 97.3.com.ar, fueron las noticias de la hora. 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
2: Leandro Bolmaro, campeón y figura defensiva. Pieza clave en el histórico triplete del Olimpia Milano. El cordobés fue elegido mejor defensor de los playoffs de la Liga Italiana y coronó una temporada sobresaliente con el Olimpia Milano, que conquistó por primera vez en su historia la Supercopa, la Copa Italia y la Serie A. Ahora, el foco está puesto en la selección argentina. Leandro Bolmaro atraviesa uno de los mejores momentos de su carrera. El escolta cordobés fue una de las grandes figuras del Olimpia Milano, campeón de la Liga Italiana, y recibió un reconocimiento que refleja su impacto dentro de la cancha. Fue elegido como el mejor defensor de los playoffs de la Lega Basket Serie A. El jugador surgido en las varillas se consolidó como una pieza fundamental en el esquema del Olimpia, gracias a su capacidad para defender múltiples posiciones, su intensidad física y una lectura de juego que lo convirtió en un especialista para neutralizar a los mejores atacantes rivales. Su rendimiento no pasó desapercibido y completó una temporada de excelencia al quedarse también con el premio al mejor defensor de la fase regular. La influencia de Bolmaro resultó determinante para que el conjunto milanés alcanzara un logro inédito en su rica historia: conquistar el triplete doméstico. El equipo ganó la Supercopa de Italia en septiembre, la Copa Italia disputada en Turín, y cerró la temporada con el título de la Serie A. Más allá de los nombres destacados en ataque, la identidad del campeón también se construyó desde la defensa. Allí apareció la figura de Bolmaro, capaz de aportar energía, presión constante y versatilidad táctica en cada partido decisivo. El título tuvo además una carga simbólica especial para la institución, ya que fue el primero conseguido tras el fallecimiento de Giorgio Armani, histórico propietario y principal impulsor del crecimiento del club durante las últimas décadas. De esta manera, el Olimpia Milano alcanzó su campeonato número 32 de la Serie A y cerró una temporada memorable. Para Bolmaro, además, se trata del cuarto título conquistado en el básquet italiano y una confirmación de su crecimiento dentro del máximo nivel europeo. Luego de su paso por la NBA y de experiencias en equipos de primer nivel como Barcelona y Bayern Múnich, el argentino encontró continuidad y protagonismo en uno de los gigantes del continente. Con la temporada de clubes finalizada, el próximo desafío será con la camiseta de la selección argentina. Pablo Prisioni ya lo incluyó en la convocatoria para la próxima ventana clasificatoria y se espera que el cordobés se incorpore a los entrenamientos tras unos días de descanso luego de la exigente definición del campeonato italiano. Argentina afrontará compromisos ante Uruguay y Panamá, y Bolmaro aparece como una de las piezas centrales de un plantel que busca consolidar su renovación sin perder competitividad internacional. Con confianza, títulos y reconocimientos individuales.

0: actuales bajo el brazo, el cordobés llegará como uno de los jugadores argentinos de mejor presente en Europa.
1: Actualizamos datos.
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0: Actualizamos los datos del tiempo. A esta hora la temperatura marca 10 grados, con una humedad del 66%. El reporte indica pleno sol sobre la zona. Te seguimos acompañando con la mejor programación.
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1: Muy buenos días, aquí están las noticias. Comenzamos con información policial. Mujeres en alerta por el caso Paranaot y la circulación de fotos íntimas, un tema que genera gran preocupación en la región. En Paraná, fue detenido un hombre acusado de acoso callejero a una menor de edad. Y lamentablemente, un voraz incendio ha causado graves pérdidas materiales en Gualeguay, con daños significativos. Pasamos ahora a las noticias de Entre Ríos. Más de 20 escuelas de nuestra provincia participarán de la emotiva promesa de lealtad a la bandera argentina, que se realizará en la histórica. Por otro lado, la ciudad de Viale fue sede de una importante capacitación sobre salud mental y consumos problemáticos, buscando fortalecer las herramientas de intervención. Y en un acto que nos llena de orgullo, más de 2.000 alumnos prometerán lealtad a nuestra bandera nacional en la emblemática Plaza Mansilla. Desde el sitio web regional 97.3.com.ar, fueron las noticias de la hora. 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

0: Actualizamos los datos del tiempo. A esta hora la temperatura marca 14 grados, con una humedad del 55%. El reporte indica pleno sol sobre la zona. Te seguimos acompañando con la mejor programación.
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1: Son las 14 horas, 31 minutos.
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0: Actualizamos los datos del tiempo. A esta hora la temperatura marca 14 grados, con una humedad del 55%. El reporte indica pleno sol sobre la zona. Te seguimos acompañando con la mejor programación.
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1: Muy buenas tardes, aquí están las noticias. En Entre Ríos, el valor del federalismo constante en el Día de la Bandera de Entre Ríos. Audiencia de casación Orrico el 21 de mayo. Más de 20 escuelas entrerrianas participarán de la promesa de lealtad a la bandera argentina en la histórica. En el país, el precio del dólar hoy y dólar blue en vivo cotización sábado 20 de junio. Menos pizzas y cervezas compra hoy un salario mínimo que en Qatar 2022. ¿Y cuánto ganan una niñera y cuidadores de adultos en junio de 2026, el salario por día y por hora? Desde el sitio web regional 97.3.com.ar, fueron las noticias de la hora. 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

0: Actualizamos los datos del tiempo. A esta hora la temperatura marca 16 grados, con una humedad del 45%. El reporte indica pleno sol sobre la zona. Te seguimos acompañando con la mejor programación.
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0: Actualizamos los datos del tiempo. A esta hora la temperatura marca 15 grados, con una humedad del 48%. El reporte indica pleno sol sobre la zona. Te seguimos acompañando con la mejor programación.
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0: Actualizamos los datos del tiempo. A esta hora la temperatura marca 15 grados, con una humedad del 48%. El reporte indica pleno sol sobre la zona. Te seguimos acompañando con la mejor programación.
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0: Actualizamos los datos del tiempo. A esta hora la temperatura marca 12 grados, con una humedad del 77%. El reporte indica pleno sol sobre la zona. Te seguimos acompañando con la mejor programación.
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1: Muy buenas tardes, aquí están las noticias. En Entre Ríos, destacamos el valor del federalismo constante en el Día de la Bandera de la provincia. La audiencia de casación del caso Rico ha sido fijada para el 21 de mayo. Más de 20 escuelas entrerrianas participarán de la promesa de lealtad a la bandera argentina en la ciudad de la histórica. Pasando a la información deportiva, Celia Cuccittini, madre de Lionel Messi y esposa de Jorge Messi, es noticia. En el fútbol internacional, Yassin Ayari realizó su debut en la Copa del Mundo, anotó 2 goles y ofreció una disculpa a su padre. Finalmente, las predicciones del primer partido de la Copa del Mundo 2026 entre Estados Unidos y Australia, la inteligencia artificial ha pronosticado al ganador. Desde el sitio web regional 97.3.com.ar, fueron las noticias de la hora. 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

0: Actualizamos los datos del tiempo. A esta hora la temperatura marca 12 grados, con una humedad del 77%. El reporte indica pleno sol sobre la zona. Te seguimos acompañando con la mejor programación.
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1: Son las 19 horas, 40 minutos.
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1: Muy buenas tardes, aquí están las noticias. En Entre Ríos, destacamos el valor del federalismo constante en el Día de la Bandera de la provincia. La audiencia de casación del caso Rico ha sido fijada para el 21 de mayo. Más de 20 escuelas entrerrianas participarán de la promesa de lealtad a la bandera argentina en la ciudad de la histórica. Pasando a la información deportiva, Celia Cuccittini, madre de Lionel Messi y esposa de Jorge Messi, es noticia. En el fútbol internacional, Yassin Ayari realizó su debut en la Copa del Mundo, anotó 2 goles y ofreció una disculpa a su padre. Finalmente, las predicciones del primer partido de la Copa del Mundo 2026 entre Estados Unidos y Australia, la inteligencia artificial ha pronosticado al ganador. Desde el sitio web regional 97.3.com.ar, fueron las noticias de la hora. 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

0: Actualizamos los datos del tiempo. A esta hora la temperatura marca 12 grados, con una humedad del 77%. El reporte indica pleno sol sobre la zona. Te seguimos acompañando con la mejor programación.
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